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3: Hola, hola, familia de La Mía, espero que estén muy bien. Yo soy Tomás Castaño, se las dedico. Y este es un saludito para recordarles que los llevo en mi corazón, que los recuerdo mucho y que desde hoy me declaro un dabeibano más. Y para que no se olviden de sintonizar mi música aquí en La Mía 104.4 FM. 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

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Hoy lunes 22 de este mes de junio estoy en vivo y en directo. Tengo una persona que me escribe y me dice: Señor Juan de la Cruz, Dios lo acompañe y Dios lo bendiga. Yo le hablo de una vereda de acá, de Dabeiba, Antioquia. Señor Juan, mi problema es el siguiente. Hace 10 años vengo padeciendo una enfermedad. Tengo una úlcera varicosa. Me mandan toda clase de medicamentos, me los tomo, me hago toda clase de tratamientos, pero no me sirve nada. Antes esto está creciendo más y mantengo más dolor. Quiero saber si es verdad que a mí me hicieron un trabajo de brujería. Dios lo bendiga. Hermano, ¿quiere saber que se le hicieron un trabajo? Sí, se lo hicieron. Le hicieron un trabajo de brujería. Le hicieron un trabajo y un amarre. A usted lo tienen dañado, pero yo tengo la fórmula para curarlo y para sanarlo, para quitarle esa enfermedad que tiene, ese dolor tan fuerte que no lo deja tener vida, que no lo deja tener paz, que no lo deja tener tranquilidad. Soy Juan de la Cruz, yo sí sé, yo sí curo y yo sí tengo conocimiento. 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Tengo un señor por acá que me escribe: Señor Juan de la Cruz, quiero que usted me ayude. Mi mamá se encuentra muy enferma, tiene 65 años. A mi mamá le encontraron unos quistes en su parte abdominal y los médicos no nos dan esperanza. Ella mantiene escuchando su programa y me dice que ustedes nos pueden ayudar. Yo la verdad he perdido la confianza en mucha gente porque a mí no me ha ido bien en la vida. Las personas de las que yo he confiado siempre me han dado la espalda y nunca me han ayudado como tiene que ser. Yo he escuchado su programa y quiero saber si usted me puede ayudar. Primero que todo, un abrazo. Dios la bendiga, Dios lo acompañe, Dios lo ilumine. Me va a traer a su mamá, sea el sábado o sea el domingo. Uno de los dos días, el día que le quede fácil. Yo le voy a ayudar, yo le voy a colaborar. Y vamos a sanar y vamos a curar a su mamá. Claro que sí, querido hermano. Porque recuerde muy bien que yo le puedo dar esa mano que usted necesita. Yo le puedo dar esa bendición que usted necesita. Y vamos a romper lo malo que ella tiene. Usted sabe que cuando uno obra bien, le va bien en la vida. Y su mamá toda la vida ha orado bien. Su mamá toda la vida ha hecho bien las cosas. Yo le voy a ayudar, yo le voy a dar la mano y su mamá se va a curar y se va a sanar. Eso yo sí se lo garantizo. Venga y visíteme con ella, sea el sábado o el domingo, como le dije ahora mismo. 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Otra persona por acá me escribe y me dice: Hola hermano, Dios lo bendiga. Señor Juan de la Cruz, quiero que usted me ayude, quiero que usted me diga qué es lo que está sucediendo en la vida.

0: Mira, la suerte la tengo dañada. Trabajo mucho, pero el dinero no me rinde. Mantengo desesperado, cansancio físico, muchos dolores de cabeza, y la verdad nada me sirve. Yo quiero, si usted puede arreglar la suerte, y dígame qué debo de hacer. Lo primero que debe de hacer es visitarme, porque cuando una persona tiene la suerte dañada, la tiene trocada, no le sirven baños, no le sirven riegos. ¿Qué hay que hacer? Retirar el mal. Y yo soy el único que sé retirar ese mal. Yo atiendo aquí en Dabeiba. ¿Dónde estoy? En todo el parque principal de Dabeiba. En todo el parque principal. Estoy en el segundo piso de su almacén Sara. 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Dígale adiós a la mala suerte, dígale adiós a las enfermedades, dígale adiós a los fracasos. Usted que trabaja y trabaja y nada le sale bien, a usted que el dinero se le va como el humo del cigarrillo, llámeme y yo le voy a guiar. Me escribe el señor César, me dice: hola hermano, Dios lo bendiga. Yo quiero que usted me dé un consejo. Desde hace muchísimo tiempo vengo sufriendo de la impotencia sexual. Tengo 49 años. La verdad, no soy capaz de estar con mi esposa constantemente, y a veces me da pena cuando estoy con ella, porque como dice usted, no me funciona el aparato. Tomo toda clase de medicamentos, lo que venden, y nada me sirve. ¿Usted qué puede hacer por mí? Hermano, usted lo tiene ligado, a usted lo tiene amarrado. A usted le han trabajado por medio de alfileres negros. A usted lo tienen bloqueado, y fuera de eso, la próstata también se la tienen dañada. Yo le voy a dar una solución, yo le voy a dar una bendición. Yo le voy a dar la curación que usted necesita. Usted va a venir y yo le voy a hacer un remedio y le voy a hacer expulsar lo que usted tiene dentro del cuerpo. Las palabras se las lleva el viento, mas lo único que queda son los hechos. Y los hechos míos garantizan lo que yo hablo y lo que yo digo. Venga y visíteme el sábado o el domingo, pero venga con fe, porque usted, como va, querido hermano, va muy mal. Nosotros tenemos la capacidad y el conocimiento. 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Que Dios Todopoderoso me los bendiga.
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1: Son las 6:59. 6:59 en la mía Colombia. 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
1: 7:00 a.m. en punto en la Mía Colombia, 7:00 a.m. En Dabeiba, de una se impulsa con un café con leche hecho con leche UHT Colanta. 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
14: A doña Gloria, venga, fíjeme un chancecito para el Play, porque yo lo.

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2: Las 7 de la mañana, 7 minutos en la mía, que también es tuya, la emisora del pueblo. Te acompañamos a esta hora. Hoy 22, lunes 22 de junio, año 2026. En todas las veredas de Dabeiba, gracias por sintonizar la emisora. Recuerden que también es tuya. Si usted necesita un servicio social clasificado, un anuncio, envíe nota de voz al teléfono de la emisora, la línea mía, 312-629-8740.
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2: Sonamos buenas canciones, por supuesto, lo que ustedes van solicitando de una. 312-629-8740.
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0: Son las 7 de la mañana, 11 minutos en la mía, que también es tuya. Las 7 de la mañana, 11 minutos.
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0: Les contamos cómo va el preconteo hasta el momento. Hoy, 22 de junio, el avance 66 de 41.421.973 personas colombianas aptos para votar, para ejercer el derecho al voto. 41.421.973 han ido a ejercer el voto en el día de ayer. 26.345.364 personas. Las mesas informadas hasta el momento con un 99,99% son 122.017 de 122.020 mesas. Les contamos que los votos válidos son 26.095.102. Los votos a candidatos, 25.668.254 votos para los candidatos. Votos en blanco, 426.848. Votos no marcados, 29.499. Y votos nulos, 220.763 votos. Es el preconteo hasta el momento, con un total de 12.708.712, un 48,70% para Iván Cepeda, y 12.959.542, un 49,66% para Abelardo de la Espriella. Es la información, el avance 66 del preconteo, que se lo damos a conocer aquí en la mía, que también es tuya. Y recuerden que hay que esperar para que nos informen del Consejo Nacional Electoral con documento en mano quién es el nuevo presidente de Colombia. Por eso la ley dice, presidente solo cuando el Consejo Nacional Electoral escruta todo. Con menos de un punto toca esperar. Aquí no jugamos a adivinar. Aquí estamos con datos reales de la Registraduría Nacional y el Consejo Nacional Electoral. 12.959.542 votos para Abelardo de la Espriella en el preconteo hasta el momento, en el avance 66, y 12.708.712 votos, 48,70 para Iván Cepeda. Le seguiremos informando porque la mía también es tuya. A las 7 de la mañana, 14 minutos.
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0: A las 7:22 minutos los acompañamos todo el día y toda la noche, solo la mía.
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0: 7:23 a.m. Buenos días.

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0: Cambiaré la canción de Patricia Terán. La escuchamos a las 7 de la mañana, 56 minutos en la mía Colombia. 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
0: Son las 7 de la mañana, 57 minutos, 7:57 minutos.
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1: Buenos días, ¿cómo amanecieron? Habla Emma La Ciénaga. Me dan el favor y me pongan dos temas. Que te vaya bonito, de Vicente Fernández. Te deseo lo mejor, de Jason Jiménez. Gracias.

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1: En la mía ya son las 8 de la mañana, 29 minutos, 8:29.
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1: Las 8 de la mañana, 30 minutos. Esta es la hora en el territorio colombiano. 8 de la mañana, 30 minutos.
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1: Si te gustó esta canción que titula Lo logré de Tomás Castaño, contáctalo al WhatsApp 314-621-5630. 314-621-5630.

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por ustedes, que la gloria de Dios Todopoderoso me los bendiga. Que Dios me les dé paz, me les dé alegría, me les dé felicidad. Soy Juan de la Cruz, estoy acá en Dabeiba, atendiendo este día sábado y domingo. El sábado y domingo estaré atendiendo acá en Dabeiba. Estaré dándole la mano a cada uno de ustedes. Usted que tiene problemas, que sufre, que tiene angustias, que tiene desesperaciones, que el dinero no le rinde. Usted que enamora y fracasa, usted que juega y pierde. Todos los días trabajamos para que usted esté bien. 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Hoy lunes 22 de este mes de junio, estoy en vivo y en directo. Tengo una persona que me escribe y me dice: Señor Juan de la Cruz, Dios lo acompañe y Dios lo bendiga. Yo le hablo de una vereda de acá, de Dabeiba, Antioquia. Señor Juan, mi problema es el siguiente. Hace 10 años vengo padeciendo una enfermedad. Tengo una úlcera varicosa. Me mandan toda clase de medicamentos, me los tomo, me hago toda clase de tratamientos, pero no me sirve nada. Antes esto está creciendo más y mantengo más dolor. Quiero saber si es verdad que a mí me hicieron un trabajo de brujería. Dios lo bendiga. Hermano, ¿quiere saber que se le hicieron un trabajo? Sí, se lo hicieron. Le hicieron un trabajo de brujería. Le hicieron un trabajo y un amarre. A usted lo tienen dañado, pero yo tengo la fórmula para curarlo y para sanarlo, para quitarle esa enfermedad que tiene, ese dolor tan fuerte que no lo deja tener vida, que no lo deja tener paz, que no lo deja tener tranquilidad. Soy Juan de la Cruz, yo sí sé, yo sí curo y yo sí tengo conocimiento. 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Todos los días recibo sus llamados, hago trabajos a corta y a larga distancia. Esas personas que están en procesos, no dejarlos parados. Tengo un señor por acá que me escribe: Señor Juan de la Cruz, quiero que usted me ayude. Mi mamá se encuentra muy enferma, tiene 65 años. A mi mamá le encontraron unos quistes en su parte abdominal y los médicos no nos dan esperanza. Ella mantiene escuchando su programa y me dice que ustedes nos pueden ayudar. Yo la verdad he perdido la confianza en mucha gente porque a mí no me ha ido bien en la vida. Las personas de las que yo he confiado siempre me han dado la espalda y nunca me han ayudado como tiene que ser. Yo he escuchado su programa y quiero saber si usted me puede ayudar. Primero que todo, un abrazo. Dios la bendiga, Dios lo acompañe, Dios lo ilumine. Me va a traer a su mamá, sea el sábado o sea el domingo, uno de los dos días, el día que le quede fácil. Yo le voy a ayudar, yo le voy a colaborar y vamos a sanar y vamos a curar a su mamá. Claro que sí, querido hermano, porque recuerde muy bien que yo le puedo dar esa mano que usted necesita. Yo le puedo dar esa bendición que usted necesita. Y vamos a romper lo malo que ella tiene. Usted sabe que cuando uno obra bien, le va bien en la vida. Y su mamá toda la vida ha orado bien. Su mamá toda la vida ha hecho bien las cosas. Yo le voy a ayudar, yo le voy a dar la mano y su mamá se va a curar y se va a sanar. Eso yo sí se lo garantizo. 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

0: 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Otra persona por acá me escribe y me dice: hola hermano, Dios lo bendiga. Señor Juan de la Cruz, quiero que usted me ayude, quiero que usted me diga qué es lo que está sucediendo en la vida. La suerte la tengo dañada. Trabajo mucho, pero el dinero no me rinde. Mantengo desesperado, cansancio físico, muchos dolores de cabeza, y la verdad nada me sirve. Yo quiero si usted puede arreglar la suerte y dígame qué debo de hacer. Lo primero que debe de hacer es visitarme, porque cuando una persona tiene la suerte dañada, la tiene trocada, no le sirven baños, no le sirven riegos. ¿Qué hay que hacer? Retirar el mal. Y yo soy el único que sé retirar ese mal. Yo atiendo aquí en Dabeiba. ¿Dónde estoy? En todo el parque principal de Dabeiba. En todo el parque principal. Estoy en el segundo piso de su almacén Sara. En el segundo piso de su almacén Sara. Ahí atiendo consultas personales. Todos los días recibo sus llamados. Atiendo el día sábado y el día domingo. 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Dígale adiós a la mala suerte, dígale adiós a las enfermedades, dígale adiós a los fracasos. Usted que trabaja y trabaja y nada le sale bien, a usted que el dinero se le va como el humo del cigarrillo, llámeme y yo le voy a guiar. Me escribe el señor César, me dice: hola hermano, Dios lo bendiga. Yo quiero que usted me dé un consejo. Desde hace muchísimo tiempo vengo sufriendo de la impotencia sexual. Tengo 49 años. La verdad, no soy capaz de estar con mi esposa constantemente y a veces me da pena cuando estoy con ella, porque como dice usted, no me funciona el aparato. Tomo toda clase de medicamentos, lo que venden, y nada me sirve. ¿Usted qué puede hacer por mí? Hermano, usted lo tiene ligado, usted lo tiene amarrado. A usted le han trabajado por medio de alfileres negros. A usted lo tienen bloqueado y fuera de eso, la próstata también se la tienen dañada. Yo le voy a dar una solución, yo le voy a dar una bendición. Yo le voy a dar la curación que usted necesita. Usted va a venir y yo le voy a hacer un remedio y le voy a hacer expulsar lo que usted tiene dentro del cuerpo. Las palabras se las lleva el viento, mas lo único que queda son los hechos. Y los hechos míos garantizan lo que yo hablo y lo que yo digo. Venga y visíteme el sábado o el domingo, pero venga con fe, porque usted, como va, querido hermano, va muy mal. Nosotros tenemos la capacidad y el conocimiento. 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Que Dios Todopoderoso me los bendiga.
1: Y de esta forma hemos llegado por el día de hoy al final de nuestro programa, La Hermandad de la Fe. 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
14: Bien, apreciados amigos, aquí con este mensaje de motivación personal. Esto es un mensaje de superación personal. Les habla Jorge Duque Linares, el de la actitud positiva. Me escribe Janet Romero. Me dice don Jorge, tengo una persona a la que quiero mucho, pero es muy celosa. ¿Yo por qué tengo que aguantarme los celos de mi pareja? Él piensa que si salgo voy a conseguir a otra persona. Y claro, eso no es cierto. Explíqueme de dónde viene la inseguridad emocional, de dónde vienen los celos. A ver, ¿cómo es que se llama? Janet. Mire, Janet, lo que pasa es que los seres humanos no aprendimos a amar. Nadie nos enseñó a amar. Y fíjese que el amor es lo más importante en la vida. Y en el colegio nunca tuvimos una clase que nos dijeran, hoy vamos a ver una hora de amor. Nunca nos enseñaron a amar. Entonces nosotros aprendimos amar como no era. Entonces empezamos a generar dependencia de la otra persona y usted empieza a generar dependencia y esa dependencia le genera un temor, el temor a perder a la otra persona, y ese temorcito a perderla es a lo que se le llaman los celos. ¿Qué son los celos? El temor a perder al ser amado, el temor a que venga alguien mejor en cualquier aspecto y lo cambien a él. Es pura inseguridad personal. ¿Usted qué tiene que hacer? Si es celoso, si su esposo es celoso, si su novio es celoso, pues dele seguridad. Y darle seguridad es que dígale, mi amor, yo solamente te voy a mirar a ti. Mi amor, yo solamente salgo contigo. Mi amor, puedes estar seguro de que yo no te cambiaría por nadie. Mi amor, ¿sí me entiende? Entonces, cuando usted le empieza a repetir esas frases, él empieza a tener esa seguridad personal. Y esa seguridad es la que hace que él esté tranquilo y que esté en paz. Entonces, mi recomendación, trate de hacer lo posible por no darle celos. Y cuando usted no le da celos, él empieza a sentir esa seguridad. Una persona no deja de ser celosa de la noche a la mañana. Eso es todo un proceso de cambio. Póngalo a leer un libro mío que se llama así, Maneje sus emociones. Y ahí le enseño por qué se presentan los celos en una persona. Y recuerde, para cualquier situación que a usted se le presente en su vida, siempre con actitud positiva.
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Usted que es guaquero, usted que busca el tesoro, usted que escucha ruidos, usted que siente que las cosas se mueven, ruidos de animales a medianoche, juega chance y no gana. 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
2: Bien apreciados amigos, aquí con este mensaje de motivación, esto es un mensaje de superación personal. Le recuerdo mi correo, jorgeduquelinares@hotmail.com. Usted me escribe a mi correo y yo le respondo por acá. Me escriben este correo, viene anónimo. Don Jorge, ¿por qué un estudiante que ha tenido tantas dificultades académicas en la vida llegó a ser tan exitoso a nivel profesional? Precisamente porque como tuvo dificultades académicas, él se acostumbró a ser guerrero. Desde pequeñito sabe guerrearla. Él desde pequeñito sabe saltar obstáculos, sabe superar dificultades. Entonces, cuando ya llegan a la vida real, puede que no sean los expertos en el estudio, pero a la hora de trabajar sí son muy buenos. ¿Por qué? Porque ellos son exitosos. Lo que pasa es que el maestro nunca los vio, pero él siempre fue exitoso. Tan exitoso que sin saber nada salió graduado, ¿sí o no? Eso es tener éxito. Entonces, ¿usted qué tiene que hacer? Enséñeles a ser guerreros. Por eso dicen que a los hijos hay que educarlos con un poquito de hambre y un poquito de frío. Grave será. A los hijos hay que educarlos con un poquito de hambre y un poquito de frío. Es decir, que él aprenda a guerrearla en la vida. Y cuando usted logra prepararlo, ahí es donde la vida a este joven le empieza a cambiar. Y recuerde, para cualquier situación que a usted se le presente en su vida, siempre con actitud positiva.
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2: Hola, hola, familia de la mía. Espero que estén muy bien. Yo soy Tomás Castaño, se las dedico. Y este es un saludito para recordarles que los llevo en mi corazón, que los recuerdo mucho y que desde hoy me declaro un dabeibano más. Y para que no se olviden de sintonizar mi música aquí en la mía, 104.4 FM. Basta, lo logré. No me alcanza, que es el nuevo lanzamiento. Así que ya saben, Tomás Castaño, se las dedico.
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2: 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Iniciando la semana, escuchemos testimonios y también las direcciones.
3: María Judith Flores.
2: María Judith, te pregunto, ¿ya estás utilizando los productos Vía Natural?
3: Estoy utilizando las gotas Agave.
2: Y cuéntame, ¿cómo te está yendo con ese producto?
3: Bien, pero ya se me están acabando ya. Bueno, ya está acabada.
2: ¿Y qué le puedo decir a las personas? ¿Vale la pena adquirir ese producto o no?
3: Sí, para el dolor en los pies, lo está usando para el dolor.
4: Gertrudis María.
2: Gertrudis.
4: Sí, señor.
2: Te pregunto, ¿ya estás utilizando los productos Vía Natural?
4: Sí.
2: ¿Cuál estás utilizando? Contame.
4: Los, el calcio para los huesos y las gotas para las vistas.
2: ¿Y cómo te está yendo con estos productos?
4: No, muy bien, gracias a Dios.
2: ¿Qué le puede recomendar a las personas a que vale la pena adquirirlos?
4: Sí, que son muy buenos. Yo les he dicho por ahí a las amigas y a los conocidos que eran las remedias y muy buenos.
5: Jaime García.
2: Jaime, ¿de dónde me llamas?
5: De aquí del municipio de La Unión.
2: Jaime, te pregunto, ¿ya has utilizado los productos Vía Natural?
5: Sí, yo me mantengo comprando las goticas para los vistas y también las gotas Agave.
2: ¿Y cómo te ha ido con esos productos?
5: Ave María, una belleza, porque yo sufro de las vistas, sufro neocoma, y entonces me han servido mucho las goticas para las vistas.
6: Wilson Sánchez Marín.
2: Te pregunto, ¿ya estás utilizando los productos Vía Natural?
6: He utilizado las gotas para los ojos y me sirvieron mucho. No las volví a comprar porque no volvieron.
2: ¿Qué le puede decir usted a las personas de esas gotas Clear Vision? ¿Si vale la pena adquirirlas?
6: Claro, que las compren, que son muy buenas para refrescar las vistas, para la irritación en las vistas, para los pterigios, muy buenas. A mí me han servido mucho.
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2: Escuchamos los testimonios, también las direcciones. Los invitamos a acercarse a preguntar por todos los productos. 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
0: Hemos llegado al final de este maravilloso programa por el día de hoy. 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
0: Fuera de rutas y veredas. Sí. Mi viejo, usted dice que compró voltaje, que lo está consumiendo. Sí. ¿Cómo le va con el producto?
1: Muy bien, gracias a Dios. Yo tenía problemas de próstata.
0: Ajá.
1: Y ya ahora me siento bien.
0: Está bien.
1: Contento porque yo, por eso cada que salgo hoy lo vengo a llevarlo.
0: Perfecto. Me dice que un familiar suyo
1: Y he traído amigos aquí a llevarlo y me han dicho que les ha salido muy bien.
0: Que les han salido muy bien sus amigos.
1: Sí, señor.
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0: 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Ah, bueno, perfecto. Ya hablaremos de eso. Listo, testimonios desde el Tambo Cauca. Gracias. 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Dios nos bendiga, permiso, gracias.

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1: Hola, hola, familia de la mía. Espero que estén muy bien. Yo soy Tomás Castaño, se las dedico. Y este es un saludito para recordarles que los llevo en mi corazón, que los recuerdo mucho y que desde hoy me declaro un dabeibano más. Y para que no se olviden de sintonizar mi música aquí en la mía, 104.4 FM. Basta, lo logré. No me alcanza, que es el nuevo lanzamiento. Así que ya saben, Tomás Castaño, se las dedico.

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0: Hola, hola familia de la mía, espero que estén muy bien. Yo soy Tomás Castaño, se las dedico. Y este es un saludito para recordarles que los llevo en mi corazón, que los recuerdo mucho y que desde hoy me declaro un dabeibano más. 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

Separados, la canción de Sergio Vargas que escuchamos a esta hora de la tarde en La Mía Colombia. Hay información, por supuesto que sí, les damos a conocer cómo está la movilidad. Mucha atención, conductores, a esta hora tenemos flujo vehicular.

0: el cierre preventivo para que sepan y no transiten por esta vía. Atención en el punto de referencia 28 más triple cero en la unidad funcional 1 entre Uramita y Dabaiba, sector túnel falso. Hay paso controlado a un carril con controladores viales. Punto de referencia 20 más 800 en la unidad funcional 2.3, sector Río Verde, municipio de Dabaiba. Por trabajos de mantenimiento, tenemos paso controlado a un carril con controladores viales. Punto de referencia 109 más triple cero en la unidad funcional 2.3, sector La Cerrazón, municipio de Dabaiba. Por trabajos de mantenimiento, tenemos paso controlado a un carril con controladores viales. Punto de referencia 8 más 095 en la unidad funcional 6, sector Puente del Guineo, entre los municipios de Chigorodó y Mutatá. Por actividades de mantenimiento, tenemos paso controlado a un carril con controladores viales. Se recomienda acatar las indicaciones de los controladores viales. Se presentan lluvias en el municipio de Mutatá. Para el resto del corredor vial, contamos con cielo despejado. Se recomienda a los usuarios de la vía conducir con precaución y respetar los controles de tráfico realizados para garantizar su seguridad. Para conocer más sobre la concesión Autopistas Urabá y el estado de las vías, visita autopistasurabá.com o en Facebook y X como @autopistasurabá. Autopistas Urabá, uniendo región. 5:58 en la Mía Colombia, 5:58.
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2: Los actualizamos con lo que está pasando a nivel nacional. Son las 6 de la tarde, 21 minutos en La Mía, Colombia. 6 de la tarde, 21 minutos. El gobierno de Petro ordena la liquidación del Ministerio de la Igualdad. El cierre de la entidad deja a la deriva a centenares de trabajadores públicos que exigen garantías laborales. El gobierno de Gustavo Petro ha iniciado la liquidación formal del Ministerio de la Igualdad y Equidad de Género, la entidad que fue una de las grandes promesas de su campaña. Pocos meses después de ser elegidos, el presidente Petro y la vicepresidenta Francia Márquez lograron que el Congreso de la República aprobara casi por unanimidad la creación de la nueva entidad. Este ministerio es un mecanismo para avanzar en la reducción efectiva de las brechas de desigualdad e inequidad en Colombia. Esto lo dijo en su momento Márquez, quien asumió la dirección desde el comienzo. Pocas semanas después, en diciembre de 2022, la senadora uribista Paloma Valencia demandó la creación del ministerio ante la Corte Constitucional por problemas en el trámite legislativo, en concreto por la falta de un aval fiscal. La Corte le dio la razón a Valencia y obligó al gobierno a volver a presentar el proyecto ante el Congreso para discutirlo desde cero y subsanar así los problemas detectados por la justicia. Los magistrados le dieron un plazo de 2 años para que fuera aprobado de nuevo. El gobierno se demoró casi 1 año en presentarlo y después la oposición impidió durante meses que el proyecto se discutiera y se aprobara. Este 20 de junio se venció el plazo de 2 años otorgado por la Corte. Por eso, el pasado viernes 19, el gobierno tuvo que emitir el decreto de liquidación, que solo se hizo público hoy lunes. Liquídese el Ministerio de Igualdad y Equidad creado mediante la Ley 2281 de 2023 y definida su estructura por Decreto 1075 de 2023 como organismo principal del sector central de la rama ejecutiva en el orden nacional. Rector del sector administrativo de Igualdad y Equidad y de sus entidades adscritas o vinculadas. Se lee en el documento presidencial. El texto dispone que la entidad pasará a llamarse Ministerio de Igualdad y Equidad en Liquidación y determina las fases para cerrarlo definitivamente en el plazo máximo de 1 año. El cierre de la entidad deja a la deriva a cientos de empleados públicos y este lunes más de 400 trabajadores del ministerio que no pudieron entrar a su oficina en la mañana han marchado hacia las instalaciones del Departamento Administrativo de Presidencia en el centro de Bogotá. Los manifestantes exigen al gobierno nacional garantías laborales tras la negativa de ingresar a las oficinas en medio de la liquidación de la entidad. Nos sacaron como perros, han dicho los manifestantes a distintos medios de comunicación. La excandidata Valencia celebró la decisión. Gracias a la demanda que gané en la Corte Constitucional, hoy desaparece uno de los mayores ejemplos de derroche e ineficiencia del gobierno de Petro. Mi igualdad no sirvió para nada. Contrataron a más de 5.000 personas y crearon un fondo paralelo para contratar por derecho privado a dedo. El dinero que debía llegar a las comunidades más afectadas terminó en burocracia, eventos y saldos en fiducias. Con esto le ahorraremos al país más de 1 billón anual, escribió la ex senadora. Ahora, de acuerdo con el decreto, el presidente de la República deberá nombrar un agente liquidador que actuará como representante legal de la entidad durante todo el proceso de cierre. Entre sus responsabilidades estarán la custodia y administración de los bienes del ministerio, el cobro de acreencias, la celebración de contratos indispensables para la liquidación y la presentación de informes mensuales a la presidencia. El gobierno tenía la esperanza de que el proyecto de creación del ministerio de este ministerio se pudiera discutir en sesiones extraordinarias del Congreso, pero la ley que regula el funcionamiento del legislativo y el vencimiento de términos lo impidió. Durante sus 3 años de vida, el Minigualdad estuvo salpicado por múltiples escándalos de corrupción e ineficiencia. Desde su creación, fue uno de los ministerios con más bajos niveles de ejecución y una de las entidades más castigadas en los presupuestos nacionales. Por ejemplo, al cierre de 2024, la cartera que buscaba cerrar brechas sociales entre los jóvenes, las mujeres, la población diversa, las personas discapacitadas y la población étnica llevaba apenas una ejecución del 2,4% de su presupuesto asignado, uno de los peores indicadores del gobierno Petro, dice la información. 6:26 p.m, a esta hora los actualizamos en La Mía Colombia.
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0: Las 6:35 en la mía Colombia, 6:35. Les contamos que los congresistas dejarán de recibir importante ingreso desde el 20 de julio por decreto. Esto es presidencia, lo explicó. Por decreto, los congresistas electos dejarán de percibir un importante ingreso a partir de este año, del mes de julio. Les contamos acá en la mía Colombia, 104.4 de FM, lo que está pasando. Mediante el decreto 0030 del 19 de enero del 2026, el gobierno del presidente Gustavo Petro derogó lo dispuesto en el decreto 2170 de 2013, el cual otorgaba una prima especial de servicios para senadores y representantes a la Cámara. Dicha prima especial de servicios era un pago adicional a la prima de servicios natural que reciben los congresistas y que se estima en un salario mensual. De acuerdo con el decreto 2170 de 2013, la suma de esta prima especial, tanto para senadores como para representantes a la Cámara, es equivalente a 16.914.540 pesos mensuales. Sin embargo, cabe recalcar que este nuevo decreto no tiene un efecto retroactivo, es decir, dicha prima especial se mantiene para los actuales congresistas, pero no para aquellos que fueron electos el pasado 8 de marzo y que se posesionarán en el Congreso el próximo 20 de julio, cuando se instale la nueva legislatura. Cabe recordar que la prima especial para los congresistas sustituyó primas de locación, vivienda y salud que tenían antes del decreto 2170 de 2013. Pero el decreto que les eliminó la prima especial a los congresistas va más allá, pues indica que la remuneración percibida por los congresistas resulta desproporcionada con relación al ingreso promedio de la población y a la realidad económica del país. Aquí les vamos contando. ¿Cuánto gana actualmente un congresista en Colombia? Anteriormente, los congresistas percibían un sueldo que rondaba los 52 millones mensuales. No obstante, después de los ajustes realizados por el gobierno, el ingreso mensual aproximado quedó en 36 millones. Recordemos que el próximo 20 de julio se posesionarán 108 senadores y 183 representantes a la Cámara, quienes constituyen el poder legislativo en el país. Los congresistas son los servidores encargados en proponer y tramitar las leyes de la República, así como hacer control político del próximo gobierno, el cual se posesionará en el Congreso el próximo 7 de agosto de 2026. Además, los congresistas tienen la responsabilidad de aprobar el presupuesto general para el 2026 y votar las principales iniciativas propuestas por el Ejecutivo. Vamos contando y actualizando acá en la mía Colombia a las 6:38. ¿Cómo está la situación en el país, Colombia?
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0: 6:38.

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1: En el nombre del Padre, en el nombre del Hijo y en el nombre del Espíritu Santo. Amén. Bendiciones para cada uno de ustedes. Que la gloria de Dios Todopoderoso me los bendiga. Que Dios me les dé paz, me les dé alegría, me les dé felicidad. Soy Juan de la Cruz, estoy acá en Dabeiba, atendiendo este día, sábado y domingo. 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Estaré dándole la mano a cada uno de ustedes. Usted que tiene problemas, que sufre, que tiene angustias, que tiene desesperaciones, que el dinero no le rinde. Usted que enamora y fracasa, usted que juega y pierde. 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Hoy lunes 22 de este mes de junio, estoy en vivo y en directo. Tengo una persona que me escribe, me dice: Señor Juan de la Cruz, Dios lo acompañe y Dios lo bendiga. Yo le hablo de una vereda de acá, de Dabeiba, Antioquia. Señor Juan, mi problema es el siguiente. Hace 10 años vengo padeciendo una enfermedad. Tengo una úlcera varicosa. Me mandan toda clase de medicamentos, me los tomo, me hago toda clase de tratamientos, pero no me sirve nada. Antes esto está creciendo más y mantengo más dolor. Quiero saber si es verdad que a mí me hicieron un trabajo de brujería. Dios lo bendiga. Hermano, quiere saber que se le hicieron un trabajo. Sí, se lo hicieron. Le hicieron un trabajo de brujería. Le hicieron un trabajo y un amarre. A usted lo tienen dañado. Pero yo tengo la fórmula para curarlo y para sanarlo, para quitarle esa enfermedad que tiene, ese dolor tan fuerte que no lo deja tener vida, que no lo deja tener paz, que no lo deja tener tranquilidad. Soy Juan de la Cruz, yo sí sé, yo sí curo y yo sí tengo conocimiento. 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Tengo un señor por acá que me escribe: Señor Juan de la Cruz, quiero que usted me ayude. Mi mamá se encuentra muy enferma, tiene 65 años. A mi mamá le encontraron unos quistes en su parte abdominal y los médicos no nos dan esperanza. Ella mantiene escuchando su programa y me dice que ustedes nos pueden ayudar. Yo la verdad he perdido la confianza en mucha gente porque a mí no me ha ido bien en la vida. Las personas de las que yo he confiado siempre me han dado la espalda y nunca me han ayudado como tiene que ser. Yo he escuchado su programa y quiero saber si usted me puede ayudar. Primero que todo, un abrazo. Dios la bendiga, Dios lo acompañe, Dios lo ilumine. Me va a traer a su mamá, sea el sábado o sea el domingo. Uno de los dos días, el día que le quede fácil. Yo le voy a ayudar, yo le voy a colaborar y vamos a sanar y vamos a curar a su mamá. Claro que sí, querido hermano, porque recuerde muy bien que yo le puedo dar esa mano que usted necesita. Yo le puedo dar esa bendición que usted necesita. Y vamos a romper lo malo que ella tiene. Usted sabe que cuando uno obra bien, le va bien en la vida. Y su mamá toda la vida ha orado bien. Su mamá toda la vida ha hecho bien las cosas. Yo le voy a ayudar, yo le voy a dar la mano. Y su mamá se va a curar y se va a sanar. Eso yo sí se lo garantizo. Venga y visíteme con ella, sea el sábado o el domingo, como le dije ahora mismo. 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Otra persona por acá me escribe y me dice: hola hermano, Dios lo bendiga. Señor Juan de la Cruz, quiero que usted me ayude, quiero que usted me diga qué es lo que está sucediendo en la vida. La suerte la tengo dañada. Trabajo mucho, pero el dinero no me rinde. Mantengo desesperado, cansancio físico, muchos dolores de cabeza y la verdad nada me sirve. Yo quiero, si usted puede arreglar la suerte y dígame qué debo de hacer. Lo primero que debe de hacer es visitarme. Porque cuando una persona tiene la suerte dañada, la tiene trocada, no le sirven baños, no le sirven riegos. ¿Qué hay que hacer? Retirar el mal. Y yo soy el único que sé retirar ese mal. 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Dígale adiós a la mala suerte, dígale adiós a las enfermedades, dígale adiós a los fracasos. Usted que trabaja y trabaja y nada le sale bien, a usted que el dinero se le va como el humo del cigarrillo, llámeme y yo le voy a guiar. Me escribe el señor César, me dice: hola hermano, Dios lo bendiga. Yo quiero que usted me dé un consejo. Desde hace muchísimo tiempo vengo sufriendo de la impotencia sexual. Tengo 49 años. La verdad, no soy capaz de estar con mi esposa constantemente y a veces me da pena cuando estoy con ella porque, como dice usted, no me funciona el aparato. Tomo toda clase de medicamentos, lo que venden y nada me sirve. ¿Usted qué puede hacer por mí? Hermano, usted lo tiene ligado, usted lo tiene amarrado. A usted le han trabajado por medio de alfileres negros. A usted lo tienen bloqueado y fuera de eso la próstata también se la tienen dañada. Yo le voy a dar una solución, yo le voy a dar una bendición. Yo le voy a dar la curación que usted necesita. Usted va a venir y yo le voy a hacer un remedio y le voy a hacer expulsar lo que usted tiene dentro del cuerpo. Las palabras se las lleva el viento, mas lo único que queda son los hechos. Y los hechos míos garantizan lo que yo hablo y lo que yo digo. Venga y visíteme el sábado o el domingo, pero venga con fe, porque usted, como va, querido hermano, va muy mal. Nosotros tenemos la capacidad y el conocimiento. 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Que Dios

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